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2: La temporada invernal está a la vuelta de la esquina y de acuerdo a pronósticos meteorológicos, se prevé que para esta haya más frentes fríos de los que regularmente hay. Especialistas han informado que se prevé entre 50 y 56 frentes fríos en la entidad veracruzana, por lo cual han advertido a la población para que tome medidas preventivas. Es de recordar que constantemente las inundaciones y encharcamientos son una referencia en diversos municipios de la entidad veracruzana. Recordemos también que solo el pasado mes de octubre, en la zona norte, estuvo severamente afectada por esta situación. Ante esto, es importante que la ciudadanía tome medidas preventivas para evitar encharcamientos y alargamientos de agua en la vía pública.
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10: Muy buenas tardes, las 6:07. Iniciamos tu buena programación a través de Exa FM 91.3 con buena música, por supuesto, y estamos ready. Hoy es viernes, Exa, fin de semana, así que corazón, ya tú sabes, a partir de este momento, repórtate al Exacel 271-121-8225. Quédate conmigo, yo soy Ale Olson y voy a estar contigo hasta las 00:00 en punto. Así que súbele volumen, ponte ready, que comience el Exa fin de semana y en todas partes, ponte Exa.

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0: precaución.
1: Alerta a la ciudadanía que circula sobre el bulevar Córdoba Fortín por las noches y madrugadas los fines de semana,
0: ya que un grupo de motociclistas y automovilistas
1: en la ilegalidad organiza arrancones y ponen música a un alto volumen, alterando el orden público sin que las autoridades de tránsito y vialidad de Córdoba y Fortín tomen cartas en el asunto, poniendo en riesgo a las familias que circulamos por dicho bulevar.
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0: Nos vamos con todo a través de Exa FM 91.3, ya a las 6 de la tarde con 25 minutos. Viernes 11 de septiembre, cada vez falta menos para pegar el grito.
1: ¡Profesores!
0: ¡Tronco! ¿En dónde vas a dar el grito, corazón? ¡Cuéntamelo todo! Digo, muchos van a hacer sus noches mexicanas desde, pues, desde hoy, ¿no? Bueno, desde viernes, sábado. Así es que van a empezar a hacer sus noches mexicanas, chicos. Así que, pues bueno, cuéntenme qué, dónde se arma, dónde les caigo. Traca. 271-121-8225. Oye, tenemos dato exacto, por supuesto. Claro, no puede faltar. Y por supuesto, tenemos mucho chismecito. ¿Qué anda pasando? ¿Qué anda sucediendo? Te lo cuento todo más adelante, ya tú sabes. Así que pídeme tu rol al 271-121-8225. Sube de volumen. Me ponte ready que nos vamos con todo a través del 91.3 en todas partes. Ponte Exa.

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5: Continuamos con más a través de Exa FM 91.3, chicos. 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
2: Son las 6:41 PM. Nos vamos con todo a través de Exa FM 91.3. Ya tú sabes. Vámonos con White Towers y esto que se titula Una Nada Más. Recuerda que estás escuchando el 91.3 Exa FM en todas partes.

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3: 10 minutos y las 7 de la noche.

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1: Siete minutos y las 7 de la noche y nos vamos con todo a través de Exa FM 91.3. ¿Quién anda ahí? Mi amiga Dani dice: buenas noches, mi hermosa amiga Ale Olson. ¿Cómo estás? Te saludan Dani y Ana. Dice: ¿cómo se llama esta canción? ¿Pero qué canción es? Dice: ¿qué me cuentas? ¿Sabes? Estoy bien feliz. ¿Por qué estás feliz? Cuéntamelo todo, yo quiero saber por qué estás así súper, súper, súper, súper feliz, corazón. Ya tú sabes, 271-121-8225, dime. ¿Por qué estás súper feliz? ¡Vámonos! 271-121-8225. Saludos a mi amiga Dani y a su hermana Ana, que ya tiene ratito que no se reportaban. Vámonos con su rola, chicas. Súbele volúmenes, Yumiko, Raúl Alejandro, aquel diciembre. 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
1: ¿Alguna vez te has preguntado por qué cuando estamos así como que tristes nos gusta poner música triste para sentirnos mejor? ¿Alguna vez te lo has preguntado, corazón?
2: ¡Profesor, quícote!
1: Pues bueno, quédate conmigo porque yo te lo cuento. Ya tú sabes, más adelante. Más adelante yo te lo cuento, corazón. 271-121-80-225. Eso lo vamos a ver en el dato exacto. ¿Por qué nos gusta escuchar música triste cuando estamos tristes? Bueno, te lo cuento más adelante. Además, también tengo chismecito. Oye, en Zona Geek vamos a estar platicando de Wolverine. Sí, ¿se acuerdan de Wolverine? Pues bueno, resulta y resalta que tenemos noticias acerca de este personaje de Marvel. Quédate conmigo que me voy con más a través de Exa FM. Son las 7:12. Yo soy Ale Olson. Esto es el 91.3. Ya tú sabes, en todas partes. 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

0: 7:23, nos vamos con más a través del 91.3, corazones y corazonas.
1: ¡Profesor!
0: ¿Quién anda por ahí? Te escucho. Es mi amiga Angie. ¿Qué pasó, Angie?
2: Hola, mi querida.
0: Hola, corazón.
2: Aquí sigo en sintonía.
0: ¡Hey!
2: Que la mejor frecuencia, 91.3, en todas partes me pongo exa. Ya extrañaba tu dulce voz, tu carisma y tu alegría y tu entusiasmo.
0: Muchas gracias, corazón.
2: Excelente viernes, soy yo, Angélica. Ya sabes que de cariño me puedes decir Angie. Aquí estoy disfrutando de este clima tan agradable y tan soleado, porque así estuvo muy soleado el clima.
0: Ahora
2: estuvo muy bueno el clima. Pero aquí sigo contigo, mi querida Leonzo. Oye,
0: gracias.
2: ¿Puedes complacer con una rolita?
0: Claro que
2: rola. De Bey, en peligro, por favor. De Bey, en peligro, por favor.
0: Ok.
2: Gracias y que pases un excelente viernes. Y yo en todas partes me pongo exa. Oye, Leonzo, también te quería preguntar si mañana también ibas a estar Ahora sí, si mañana te iba a tocar transmitir en vivo.
0: Claro que sí, corazón. Aquí vamos a estar mañana, ya tú sabes, mi queridísima Heli. Claro que sí, hermosa. Vámonos con tu rolita que me está solicitando en unos momentos más. Así que, ya tú sabes, en todas partes, ponte exa.

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3: Las 7 de la noche con 38 minutos, vámonos con todo a través de Exa FM 91.3. ¿Alguna vez tú te has preguntado por qué? ¿Por qué cuando estamos así como que, ay, como apachurrados, como tristes, nos da por poner música triste? ¿Alguna vez te lo has preguntado? ¿Por qué pasa esto?
4: Ay, su profesor es Ixer.
3: ¿Qué es lo que sucede en nuestra mente? Pues bueno, déjame yo te lo cuento, corazón. Resulta y resalta que escuchar música triste cuando nos sentimos mal es un truco biológico para hackear a nuestro cerebro del dolor. ¿Qué?
4: Sí.
3: Y es que cuando tu cerebro detecta una melodía melancólica, cree que realmente estás pasando por una tragedia y libera prolactina. Esta hormona, chécate, o sea, la prolactina es una hormona que utiliza tu cuerpo para consolarte. Así es, y esta se produce después de un llanto real. Así es, y mira que si de repente estás nada más llorando porque tu crush no más no, porque a lo mejor tú querías sacar 10 y sacaste 9.5, o de repente estás un poco triste porque la mosca voló y dices, ay, como que quiero llorar, ponte música triste para que llores y de paso te sientas alivianado, corazón. Checa, tu cerebro detecta una melodía melancólica y cree que realmente estás pasando por una tragedia, así que libera la prolactina, esta hormona que usa tu cuerpo para consolarse después de un llanto real. A ver, como en realidad no hay problema externo, te quedas solo con la sensación de alivio y paz que genera esta hormona. Ah, ¿verdad? Es como si tu cerebro te estuviera dando un abrazo químico para asegurar que todo estará bien. Así como que tu cerebro te dice, take it easy, todo va a estar bien, corazón. Como quien dice, al escuchar esa música triste, ¿verdad? Funciona como un reflejo que valida nuestras emociones. ¡Ah, quiero chillar! ¡Chilla con provecho! Y activa mecanismos de consuelo en nuestro cerebro. Además, también provoca una catarsis, aparte de esta validación emocional, porque al escuchar pues esas melodías tristes, sentimos que no estamos solos, porque la letra o la melodía ponen voz, ponen palabras, expresan lo que en verdad siente nuestro corazoncito. Además, nuestro cerebro experimenta una catarsis que nos ayuda a liberar y a procesar la frustración o el dolor de forma más segura. Ah, ¿verdad? ¿Cómo queda? Ahí está el dato exacto, corazón. Y bueno, si de repente tú necesitabas algún motivo para llorar por tu ex, por tu peor es nada, por tu casi algo, por tu casi nada o por tu nada, acuérdate que nada es para siempre. Bueno, aquí te regalo esta canción de Karol G. Esta canción de Karol G me gusta, me encanta. No me pone triste, pero creo que sí es una rolita para recordar al ex, claro que sí, o al ex casi algo. 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Sí,

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2: Siete de la noche con 51 minutos. Oye, saludos para Vic y para la Toxic, que hace ratito pasaron por acá y nos saludamos desde lejito. Saluditos, chicos. Les mando un besote a Vic y la Toxic. Por aquí, mi amiga Dani dice: a mí me pasa eso. Eso de las canciones, tú. Por aquí alguien me pregunta, dice: Ale, ¿tú qué canción triste pones para llorar? Mira, les voy a decir una cosa. O sea, yo no sé qué tenga que ver con... Ay, es que soy bien rara, tú. Y lo que la gente de repente dice así, que es así como... para mí es como, ¿neta?
3: Fácil, profesora, six,
2: entonces, hay una canción de los Hombres G que se llama Nassau. ¿La han escuchado? Se las voy a... Tengo como un playlist de rolas que no son tristes, pero que por alguna razón yo las pongo. Y no necesariamente tengo que estar triste, ¿no? En cualquier momento. Puedo estar en medio de la fiesta y de repente suenan esas canciones y yo es como, wow, no. ¡Quítala, DJ! ¿Qué haces? Y no son tristes, ¿eh? No, nada que ver. Nassau de los Hombres G es una de ellas. Que no es una canción triste, pero, o sea, no habla de desamor, no habla de nada, pero, no, o sea, pero de repente me hace así como que, ¿qué pasa, Alejandra? Hay otra canción, es esta canción, oigan. Es de 1984 esta rola. Vamos a escucharla.
4: Y luego.
2: Bueno, sí, ya está así como...

Esta canción, bueno, si no me, si de repente un día, o sea, yo ya sé, si de repente un día digo, ay, quiero llorar, pero no puedo llorar, pongo Nassau. Y vea. A la de a fuerza. Hay otra canción también, una canción de Kinky que se llama Semillas de Menta. No es muy conocida esa canción. No me acuerdo de qué álbum es, pero me pasa mucho con esa rolita. Pero, ¿sabes? Tienden a ser rolas que a lo mejor no son tristes, pero el ritmo es muy lento.

0: esa rola de Kinky, que y te digo, o sea, no es que sea, no dice nada triste, pero yo creo que igual de repente el ritmo, ¿no? El ritmo como un poco, no sé. Ahí un musicólogo tendrá que decirnos, ¿no? De la métrica, del tiempo, los compases, y bueno. No sé qué pase, no sé qué suceda. Ah, ¿saben cuál sí, cuál sí es así? ¿Han escuchado esta canción, chicos? Manos vacías, de Miguel Bosé. ¡Ay, qué cosa! Pero es que esa rola sí está triste. Pues con esa, por ahí, para quien me preguntaba, pero a ver, o sea, yo les di mi top 3 de canciones tristes que pongo, o bueno, no que pongo, ¿verdad? Pero que si algún día yo digo, ay, quiero llorar y no hallo, ¿por qué? Pongo esas rolas y lloro. Son las canciones tristes, ¿no? Porque digo, el día de hoy en El Dato Exacto estábamos platicando, si ustedes apenas se están integrando, estamos platicando de por qué a veces, cuando nos sentimos mal, ponemos canciones tristes para llorar con provecho. Y ya dijimos que, pues bueno, se produce algo así como una especie de alivio en nuestro cerebro. Y por acá me preguntan cuáles canciones me parecía, o qué canción me pasaba, con qué canción me pasaba eso, que pusiera yo qué canción triste para llorar. Y pues bueno, ahí está.
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0: Este es mi top 3. Yo creo que en el número 1 sí pondré yo esta canción. Es Miguel Bosé, Manos Vacías. Solo un pedacito.
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0: Me encanta esa rola, oigan. Pero ahí está mi top 3. A ver, tú que me preguntaste, no sé si eres corazón o corazona, número con la terminación 1423. Cuéntame, ¿cuál es tu top 3? Y ustedes que me están escuchando también, díganme, ¿cuál es ese top? El top de 3. Top 3 de canciones tristes.
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0: Que dicen, ay, esa canción sí pongo, mira, para que me aflore el sentimiento. Cuéntenmelo todo, chicos. 271-121-8225. Oye, vámonos con... Esto no es nada triste. Esto es muy movido. Habla de desamor, pero está movida, está chida. Selena Gómez con Becky G. ¿Te olvidó? Sube el volumen que estás escuchando, el 91.3. Yo soy Ale Olson en todas partes. 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
3: La temporada invernal está a la vuelta de la esquina y de acuerdo a pronósticos meteorológicos, se prevé que para esta haya más frentes fríos de los que regularmente hay. Especialistas han informado que se prevé entre 50 y 56 frentes fríos en la entidad veracruzana, por lo cual han advertido a la población para que tome medidas preventivas. Es de recordar que constantemente las inundaciones y encharcamientos son una referencia en diversos municipios de la entidad veracruzana. Recordemos también que solo el pasado mes de octubre, en la zona norte, estuvo severamente afectada por esta situación. Ante esto, es importante que la ciudadanía tome medidas preventivas para evitar encharcamientos y alargamientos de agua en la vía pública.
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12: Ocho con cinco.

Dana. Que ya no es Dana Paola, ya solo es Dana. Vámonos. Ahí está, eso es lo que acabas de escuchar, por supuesto, a través de Exa FM 91.3. Por aquí da. Ay, qué fresa, dice. Qué fresa eres, Solson. Oye, el buen Peter se anda reportando, que ya tiene rato que no se reportaba, y dice, ¿qué fresa eres, Solson? Yo lloro con las de Chente. Ay, pues, ¿qué? Pues, ¿cada quién? Qué cosa, chicos. 271-121-8225. ¿Quién más anda por acá? El buen Vic dice, esas no, señora locutora. Esas no, locutora, que duelen en el alma. Traca. Cuéntenme cuál es su top 10, chicos. Oigan, y cambiando abruptamente de tema, para todos mis chicos en Zona Geek, vamos a estar platicando de todo lo que debes de saber sobre ya se me trabó la lengua. Todo lo que debes de saber sobre Marvel's Wolverine. Es un nuevo videojuego. Es de Sony. Yo te lo cuento más adelante, ya tú sabes. 271-121-8225. Oye, quédate conmigo, corazón, ya tú sabes. 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
1: Vámonos con esta rolita. Boom, boom, tam, tam. This is a remix y esta canción se va con un saludo muy especial para Vic, que anda atorado en el tráfico de la pista.
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1: Acabas de escuchar a Becky G con el Alfa Fulanito.
2: Ahí la procesa.
1: A través de Exa FM 91.3, ya tú sabes. ¿Qué andas haciendo, corazón? ¿Cómo vives tu viernes? Ya empezaron con todo eso de las reuniones de las noches mexicanas. Digo, yo nada más pregunto, ¿verdad? Saquen plan, cuéntenmelo todo. Así que ya lo saben, quédense conmigo. Y repórtense al 271-121-8225. Tenemos chismecito. Claro que sí, chismecito time. Así que quédate conmigo, corazón. Y pídeme tu rola, lo que tú quieras escuchar, es momento de hacerlo. En todas partes, ponte ready.

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1: Pilla, hay ojos que no se hacen los ciegos porque las paredes no solo tienen oídos, ¿viste? También tienen bemba.

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3: Vámonos con Tayla y esto que se titula Chanel en todas partes. 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
1: Las 8 de la noche con 41 minutos, corazones y corazonas. Desde la cabina naranja te saluda Ale Olson, contenta, claro que sí, de estar aquí contigo. ¿Eres fan de los videojuegos y eres fan de Marvel? Pues bueno, quédate conmigo porque tenemos muchísimo de qué platicar, corazón. Vamos a estar platicando del nuevo videojuego de Wolverine. Y también, por supuesto, vamos a estar echando chismecito, ya tú sabes. Si a ti te gusta el chisme, si a ti te encanta el chisme tanto como a mí, pues bueno, quédate conmigo, corazón. Además, también, por supuesto, vamos a estar platicando, como ya es costumbre, ya tú sabes, de todo lo que anda pasando en el cielo. ¿Qué es? Si las lluvias de estrellas, que sea alineación de planetas. Ya tú sabes, corazón. Vámonos con todo a través de Exa FM 91.3. Es Mike Towers con Benny Blanco. Degenere en todas partes. 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

0: Vámonos con todo a través de Exa FM, paren todo corazones. Porque resulta y resalta que hace 5 años fue cuando Sony nos presentó su próximo videojuego, Marvel's Wolverine. Se me traba la lengua para decir Marvel's. Y bueno, ya estamos a nada de por fin tener pues en nuestras manos esta entrega, este videojuego. Así que, para que el lanzamiento no te agarre en curva, yo te cuento todo lo que debes saber sobre este esperado juego. Ya tú sabes, sobre todo si eres fan de Marvel o si eres fan de Wolverine, pues bueno, yo te lo cuento todo aquí, corazón. Primero que nada, Marvel's Wolverine es un juego de acción de un solo jugador desarrollado por Insomniac Games, los mismos que se encargaron de la saga de Marvel's Spider-Man, bueno, ellos. La historia, basada en los cómics de Marvel, que no es de origen, se centrará en mostrarnos como que el lado vulnerable y violento que tiene James Logan Howlett, interpretado por el actor Liam McLean. Pues bueno, Logan vive retirado en Canadá y lleva años alejado del equipo X, tratando pues de dejar atrás su violento pasado, hasta que un multimillonario comienza a secuestrar mutantes, lo que lo obliga, pues bueno, a tener que unirse a su antiguo equipo para terminar con este mal. Y sa, ya estuvo, Ferra, ya estuvo. Pero ahora vamos a decir, ya estuvo, Wolverine, ya estuvo. Te estás preguntando, Marvel's Wolverine, ¿será un juego para todo mundo? La respuesta es no. A ver, aunque esto no quiere decir que tendrá poco contenido o una historia real, no tendrás la misma libertad que en los juegos de Spider-Man. Las aventuras se desarrollarán a lo largo de distintas ubicaciones como Canadá, Japón, y donde tendremos secretos e historias secundarias. Se podrán realizar ráfagas de ataques, movimientos para infligir daño a varios enemigos a la vez, pero no solo será acción, sino que también habrá misiones de sigilo para seguir avanzando. Y lo más importante, Marvel's Wolverine se lanzará el próximo 15 de septiembre para PlayStation 5. Ya en unos cuantos días. Con disponibilidad en formato físico y en PlayStation Store mediante una edición estándar y una edición digital deluxe. Y pues bueno, ve preparando la cartera porque según la página de PlayStation, el juego tendrá un costo de $1,200.03. En tiendas físicas lo podrás encontrar hasta en $1,499. ¡Tracan! Así que, corazón, ya tú sabes, para todos los fans de Marvel y de Wolverine, ahí está el dato geek de esta noche. Vámonos con más a través de Exa FM 91.3.
1: Yo soy.
0: Vámonos con algo de Tito el Bambino, La Gerencia, con Arcángel Wisin y compañía. Ya tú sabes, en todas partes, ponte Exa.
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noche con 2 minutos y estás escuchando Exa FM 91.3. Te invito a que te quedes conmigo, corazón. Ya tú sabes, esto es Exa FM. Yo soy Ale Olson, el Romeo Santos con Prince Royce. Y esto que se titula Dardos en todas partes, ponte ready, 9.3.

0: Son las 9:17, es momento de irnos a una pausa comercial. Quédate conmigo. Estás escuchando el 91.3 en todas partes. 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
3: Las 9:20 en todas partes, ponte EXA.

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1: Nos vamos con todo a través de Exa FM 91.3. Y ya tú sabes, corazón. Ay, qué cosa. Espérense, nos quedamos como en las 7, ¿no? Ahora sí, ya estamos en las 9. La canción no es todo, corazones. El fondo. Oigan, ¿qué andan haciendo? ¿Desde dónde se están poniendo Exa? Ya tú sabes, 271-121-8225. Te invito a que te quedes, a que te reportes, a que me digas qué es lo que estás haciendo en este momento. Porque recuerda que yo soy muy chismosa y quiero saberlo todo, corazón. 271-121-8225.
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1: Vámonos con Bebé Rexha y David Guetta. Sad Girls en todas partes. Ponte Exa.

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1: ¡Traca! ¡Traca la matraca! ¿Quién anda ahí, chicos? Dice, buenas noches, hermosa Olson, ¿cómo estás? Aquí reportándome y pidiéndote de favor una canción, la de En su lugar, de Yuridia. Les abrazo desde Orizaba a toda la cabina naranja, a tu amigurumi, bella Kendra, bendiciones. Me socó mi lipstick, pinky, pinky. Bendiciones para ti, mi queridísima bella Kendra. Sí. Me gusta así. Bella Kendra, mi amiga la más personal. Me gusta así. Me gusta así. Que vamos a todos los cumpleaños de nuestros hijos, ella de los míos, yo de los de ella. Saludos, bella Kendra. Claro que sí, esa rola es muy buena. Hace rato platicábamos de las canciones tristes. Las canciones que, es que en el dato exacto, no sé si estabas, bella Kendra, pero estábamos platicando acerca de que hay canciones que a veces cuando estamos tristes nos gusta poner canciones tristes pa' que chille con provecho. Y ¿sabes qué? O sea, no había pensado, pero esta rola es muy buena. De esas veces en que te dejan, o de esas veces en que terminas la relación, o de esas veces en que tú casi algo, de repente trae otra cosa, trae otro algo. O tu ex ya está con alguien más. O de repente, pues no, es simplemente un amor platónico, ¿no? Y tú ves que está ahí con alguien. Esta rola es muy buena.
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1: En su lugar, de Yuridia.
2: Me gusta así.
1: Troco. Oye, quédate conmigo, corazón. Nos vamos con más música, nos vamos precisamente con esto que nos está solicitando. Dice, solo faltan las galletas de animalito. Sí, ya nada más faltan las galletas de animalito para que chille. Y un cafecito.
3: ¿Te gusta porque sabe?
1: O un chocolatito caliente. Con ese cuerpecito, vámonos con esto, es Yuridia en su lugar. Lo escuchas en el 91.3 en todas partes. Ponte Exa.

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2: Vámonos con esta rolita, con un saludo muy especial para mi amiga Dani. En todas partes, ponte Exa.

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1: Separan de las 10 de la noche, pero que lo nuestro nada lo separe. Tú quédate aquí conmigo, ¿eh? 271-121-8225.
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1: Vámonos con las hash y esto que se titula.
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1: Son las hash, así que sube el volumen, disfrútalo en todas partes. Ponte exa.

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1: Vámonos con más a través de Nexa FM en todas partes.

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1: Un minuto para las 10, pero antes de irnos te dejo con este rolo, no, para mi buen amigo Arcad, que por aquí ya se anda reportando, y dice: Ale, buenas noches, antes de que te vayas Urbánica, como ya es costumbre, una rolita, me haces tanto bien, de Yuridia, para ir afinando garganta, porque mañana se va a ir a verla, dice, te mando un fuerte abrazo. Un abrazo, mi queridísimo Arcad, disfruta tu rola en todas partes. Ponte ready luego de esta canción que nos vamos a una pausa comercial y regresando, iniciamos con Urbánica. En todas partes, ponte Exa.

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3: La temporada invernal está a la vuelta de la esquina y de acuerdo a pronósticos meteorológicos, se prevé que para esta haya más frentes fríos de los que regularmente hay. Especialistas han informado que se prevé entre 50 y 56 frentes fríos en la entidad veracruzana, por lo cual han advertido a la población para que tome medidas preventivas. Es de recordar que constantemente las inundaciones y encharcamientos son una referencia en diversos municipios de la entidad veracruzana. Recordemos también que solo el pasado mes de octubre, en la zona norte, estuvo severamente afectada por esta situación. Ante esto, es importante que la ciudadanía tome medidas preventivas para evitar encharcamientos y alargamientos de agua en la vía pública.
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7: Las 10 de la noche con 8 minutos. Iniciamos con Cachirula y Loja. Otra cosa en todas partes. 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

Oye, son las 10 de la noche ya con 11 minutos. ¿Qué andas haciendo? 271-121-8225. Oigan, yo tengo una pregunta. Una pregunta muy seria para todos. Así que chicos, dejemos el jijiji jajaja y pongámonos modo serio. Ya me puse en modo serio. Oigan, ¿dónde están todos aquellos que estaban farmeando Aura? Hace 2-3 semanas, ya hace 3 semanas, casi el mes. ¿Dónde quedaron? ¿A dónde se fueron? O sea, digo, fue una moda tan efímera que siento que fue incluso más efímera que la de los Therians. Pero qué onda, o sea, digo, es que de repente apareció como ¡fum! Farmear Aura, ¿no? Digo, no estoy exactamente segura de los días, las fechas, pero imaginemos. Apareció este término un martes. Para el miércoles, jueves ya era súper tendencia. Los jueves, el jueves en la noche se empezaron a poner de acuerdo, ya viernes y sábado. Ya había batallas de Aura, ya había hasta reportajes que salían de las señoras diciendo, sí, estoy muy contenta, mi hijo me convenció de que lo trajera aquí al parque a farmear Aura. Y ya veíamos todos los posts en internet de, vamos a farmear Aura tal día, ¿no? Y ya de todos los parques andaban farmeando Aura. ¿Pero qué pasó? O sea, como que de ahí, de los primeros torneos, toda esa semana se volvió como viral y luego no sé qué sucedió. No sé qué pasó, que se dejó de hablar de eso. Y ahorita, hoy por hoy, yo no sé si sigan farmeando Aura. O sea, tanto así que de repente, ¿no? Es como de, eso está muy farmeando Aura, como dijera la chaviza. ¿Qué cosa? ¿Qué pasó? ¿Qué sucedió con los farmeadores de Aura? ¿Ya se acabó eso? ¿Siguen habiendo farmeaciones, pero ya no son tan famosas? Cuéntenmelo todo, corazones. Pues bueno, precisamente esto vamos a platicar en un ratito, porque a ver, ¿te acuerdas de lo del Harlem Shake? Pues desde el Harlem Shake hasta los Therians y farmear Aura. Pues bueno, déjame, te voy a contar un poquito acerca de un artículo que estaba leyendo. Un artículo de la UNAM donde explican cómo es que se construyen estas tendencias en las redes sociales. ¿Quieres saberlo? Pues bueno, quédate conmigo porque de esto vamos a platicar más adelante. Y ya tú sabes, corazón. 271-121-8225 en todas partes. Ponte Exa.

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2: Corazones, una tendencia en internet puede durar apenas unos días y desaparecer así, mira, con la misma
3: abusadora.
2: Con la misma chispa con la que apareció, ¡fum! A esfumarse, ¿eh? Pero a ver, detrás de cada baile, de cada audio, de cada meme, de cada expresión, de cada movimiento, existe un fenómeno social que va muchísimo más allá de moda o entretenimiento. Las redes sociales suelen ser espacios digitales donde aparecen estos conceptos que, bueno, permiten que las personas construyan una identidad, busquen reconocimiento, que se sientan parte de una comunidad. Y fíjate, investigadores del Instituto de Investigaciones Biotecnológicas y de la Información de la UNAM en un artículo señalan que el tiempo que los usuarios pasan en redes sociales han acelerado la aparición y desaparición de tendencias. ¡Qué cosa! Desde antes de la llegada de TikTok, Instagram y Facebook, cualquier otra plataforma de las que buscaban, pues bueno, acercar a las personas y buscaban pertenecer a un grupo, las personas buscaban estar en estas plataformas para pertenecer, sentirse aceptadas y obtener reconocimiento. La diferencia es que ahora esa interacción ocurre frente a una pantalla y puede llegar a una audiencia más amplia con todo esto del TikTok. Por eso, participar en una tendencia puede funcionar como un tipo de código compartido. El utilizar un audio, repetir un formato de video, adoptar una expresión o compartir un meme permite demostrar que se conoce aquello que está ocurriendo dentro de una determinada comunidad. Así como, mírenme, estoy en la onda, chicos. Como la loquita que le subió en el TikTok de @exacordoba al baile de La Calabaza. O sea, sé yo, si no ha visto ese TikTok, córrale a TikTok, que ya por ahí les dejé el tren de lo de la calabaza. Bueno, de acuerdo con uno de los investigadores de la UNAM, esta participación no necesariamente significa que alguien quiera convertirse en famoso. En muchos casos, las personas simplemente observan que otros están realizando esta actividad, identifican que existe pues, una dinámica colectiva y dicen, ¡ah, está chido! También quiero hacerlo, pongámoslo a prueba, hay que intentarlo. Pero la velocidad con la que ocurre este proceso es una de las principales diferencias respecto a épocas anteriores, porque hoy un contenido puede comenzar a circular entre un pequeño grupo y alcanzar a personas de otros lugares.
3: Tiny, Víctor el Nazi.
2: Es algo sin precedente, chicos. La influencia puede ser todavía mayor cuando aparece presión social y dicen, ¿ya viste este trend? ¿Ya subiste esto a TikTok? O como cuando de repente surgió un Terian y todos los demás, y tú los amiguitos, ¿no? Y tú eres Terian, es que un amiguito era Terian y decía, todos quieren ser Terian. Entra el juego a quedar fuera de la conversación, la presión social, el conocer o desconocer tal meme, tal audio, cierta tendencia, chicos. La influencia real de una tendencia no necesariamente se encuentra en cuánto tiempo permanece viral, sino en qué consigue movilizar mientras esté presente. Es que una moda digital puede desaparecer en semanas o en días, pero en ese periodo puede servir como una forma de identidad y pertenencia. Por eso, desde el Harlem Shake hasta farmear aura, todos estos movimientos van cambiando nombres, las plataformas y los códigos. Todo cambia, pero el fenómeno de fondo pertenece. Y es una tendencia en internet que hace que las personas se sientan, pues digamos, validadas, con sentido de pertenencia, y que por lo menos en algunos días, aunque sea efímero, sientan que están construyendo una identidad. ¡Traca! Pero bueno, eso es lo que dice la UNAM. ¿Tú qué piensas? Vámonos con más a través de Exa FM 91.3. Vámonos con Maluma y Lenita Vares y Justin Kills. Parce, en todas partes, ponte Exa.

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0: La fiesta apenas comienza. Urbánica. 10:30.
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1: Las 10 de la noche con 34 minutos. En todas partes, ponte Exa FM 91.3. Dice por acá, ¿tú tuviste alguna moda cuando era... ¿Cómo que cuando era joven, chicos? Siendo joven. Cuando era adolescente, me ponen. Cuando era adolescente, híjole. A mí, fíjense, cuando yo era adolescente, ahorita que estamos hablando todo esto de los Terians, farmear aura y todas estas cosas. Cuando yo era adolescente se pusieron de moda los emos, chicos. De eso sí me acuerdo, que se pusieron de moda los emos. O sea, yo nunca llegué a ir a esas como que de repente se juntaban y así como ahorita que los chavos se juntan a farmear aura, que también así, ¿no? De repente luego decían, ay, se van a juntar en tal lugar. No, yo nunca llegué a ir. Me gustaba la moda de los emos. Pero yo ahora sí ya puedo decirlo. O sea, creo que solo era como la moda, ¿no? Ya sabes. Yo era como más darks. Como más gothic. Eso sí, pero no, de los emos no. Pero sí tuve compañeros que ahí sí se sentían así como bien emos. Bien emocionales. Pero bueno. ¿Quién anda por acá? Dice Ale, quisiera una rola. Algo de el Big Boss. Algo de Big Boss, Daddy Yankee, claro que sí. Pero como que les gustaría escuchar.

vámonos con, a ver, vámonos con esto. Es Daddy Yankee con Lynn Sky y Gemstar Big Mato. Esto que se titula Nori, en todas partes. 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
0: Vámonos con esta rola, es 911. Es Sechi, lo escuchas en el 91.3. En todas partes, Pontexa. Yeah.

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6: 10 minutos y las 11.

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1: 10 de la noche, 56 minutos. ¿Quién anda por ahí? Te escucho. Hola, hola.
3: Hola, mi querida Ale Olson. Soy yo, Angélica. Ya sabes que de cada día me puedes decir, Angie. Oye, ¿será que me puedes complacer con otra bolita? Se llama, es de Nati Natasha, Wisin, Yandel, Mayor que usted. Aquí sigo contigo hasta las 12 de la noche. 91.3, y en todas partes le pongo Exa, por favor, mi querida Ale Olson, por favor.
1: Claro que sí, aquí está tu rola, corazón, en todas partes, ponte Exa.

0: Rafi Pina.
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Las 11 de la noche con 8 minutos, estás escuchando Exa FM 91.3. ¿Cómo están? ¿Cómo se le están pasando? En este viernes 11 de septiembre. Ya casi estamos a punto de pegar el grito. ¡Qué barbaridad! A ver qué día es, exactamente qué día es. Yo me confundo mucho. Martes con miércoles, 15 con 16. El 15 es martes. El miércoles es 16, ok. Bueno, bueno, perfecto. Ya estamos a nada. Vámonos con más otra vez de Exa FM 91.3 en todas partes. 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
1: 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Pídeme tu rola, esto es Urbánica, 271-121-8225 en todas partes. 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
1: Precaución. Alerta a la ciudadanía que circula sobre el bulevar Córdoba Fortín por las noches y madrugadas los fines de semana, ya que un grupo de motociclistas y automovilistas en la ilegalidad organiza arrancones y ponen música a un alto volumen, alterando el orden público sin que las autoridades de tránsito y vialidad de Córdoba y Fortín tomen cartas en el asunto, poniendo en riesgo a las familias que circulamos por dicho bulevar.
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La fiesta apenas comienza. Urbanica. 14 minutos y las 12. Vámonos con esto. Es Maluma con Prince Royce. El clavo en todas partes. 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
2: A las 11 de la noche con 54 minutos. ¿Ya qué creen? Que me tengo que despedir por hoy. Y bueno, de repente, para los que me están escuchando y me escucharon desde la tarde, chicos, quiero contarles, desde ayer me empecé a sentir mal. Me dolía la cabeza, me he sentido congestionada. Pero dije, todo bien. Para hoy era la raspadera de garganta, pero bueno, no me tomé nada. La verdad es que yo soy muy de miel, propóleo y todo eso, y ya me sentía yo mejor. Pero pues después de estar aquí con ustedes tanto rato, pues ya empiezo a sentir así como que mi garganta cansada. Por eso ya no me escucharon como tan punch.
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2: Y me escucharon como tantísimo, pues... ahorita, ¿no? Pero bueno, mañana, nada más les estaba yo diciendo. Pero mañana sí voy a estar con ustedes, corazones.
4: Enrique Iglesias.
2: Mañana voy a estar con ustedes de 3 de la tarde a 11 de la noche. Dándolo todo. Ya tú sabes, porque yo siempre ando dándolo todo. De 3 a 11 estoy con ustedes y por supuesto los invito a que desde bien temprano sintonicen el 91.3. Recuerda que... Chécate esto, o sea, recuerda que...
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2: Daf Jacome está contigo mañana a partir de las 7 de la mañana y hasta las 3 de la tarde. Y a las 3 llega tu servidora Ale Olson. Por hoy me tengo que despedir, chicos, que tengan una bendecida noche. Recuerda agradecer a Dios por todo lo que nos ha dado hoy. Duerman rico y sabroso. Yo soy Alejandra Olson, esto fue Urbánica y lo escuchaste a través del 91.3 en todas partes. Ponte Exa. Hasta

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2: Bienvenidas y bienvenidos a Revista del Consumidor Radio. Yo soy Leos.
3: Yo soy Cha. Y hoy estamos aquí con todos ustedes para cocinar el platillo sabio de Profeco.
2: Les traemos una receta que combina sabores dulces, ácidos y saladitos. Atún a la vizcaína.
3: Tome nota. Para preparar nuestro platillo necesitaremos 5 latas de atún, ya sea en agua o aceite, pero bien drenadas. Medio kilogramo de jitomate, una cebolla, 2 dientes de ajo finamente picados, 3 papas medianas cocidas y cortadas en cubitos y media taza de puré de tomate.
2: También vamos a utilizar aceitunas verdes, alcaparras y chiles güeros en escabeche al gusto. Además, 3 cucharadas de aceite de oliva, 2 hojitas de laurel, sal, pimienta y un poquito de sazonador de hierbas a la italiana. Y si le quieren dar ese toquecito crujiente, 1/4 de taza de almendras fileteadas. ¿Vamos a la preparación?
3: Para iniciar, en una cacerola u olla grande calentamos nuestro aceite de oliva y sofreímos la cebolla junto con el ajo hasta que estén transparentes y bien doraditos. Después agregamos los jitomates cortados en cubos pequeños y salpimentados.
2: Añadimos el puré de tomate, agregamos un poquito de sal, el sazonador de hierbas al gusto y las hojas de laurel. Dejamos cocinar a fuego medio por unos 10 minutos hasta que el jitomate reduzca un poco.
3: Pasado este tiempo, agregamos

0: piedras fileteadas. Mezclamos todo muy bien y lo dejamos al fuego unos 5 minutitos más para que todos los sabores se integren a la perfección.
1: Ahora vamos a agregar la papa precocida para que termine de cocinarse con el calor del guiso. Después incorporamos el atún y lo mezclamos con muchísimo cuidado. El secreto aquí es hacerlo suavemente para que no se nos bata la papa ni se nos deshaga el atún.
0: Y para el toque final, sazonamos con sal y pimienta al gusto, pero mucho ojo aquí. Les vamos a pasar un tip muy importante. Recuerden que las aceitunas y las alcaparras ya son bastante saladas, así que prueben su guiso primero para que no se les vaya a pasar la mano con la sal.
1: Para cerrar, vamos a agregar chiles güeros enteros al gusto. Y un secretito es que le podemos poner un chorrito del mismo vinagre con el que vienen los chiles, que le va a dar un poco de acidez muy característica y muy deliciosa. Tapamos después la olla y dejamos a fuego medio por 10 minutos para que ahora sí todos los sabores se integren por completo.
0: Y listo.
1: Ya quedó.
0: Ya podemos disfrutar de este espectacular atún a la vizcaína. Para presentarlo, decoren con unas hojitas de perejil fresco, un poquito más de almendras fileteadas y, por supuesto, acompáñenlo con unas buenas tostadas, puede ser también un bolillito.
1: Lo que quieran, galletitas. Queda buenísimo. Anímense a prepararlo y cuéntenos en nuestras redes sociales cómo les fue. No se les olvide que también pueden ver esta receta en el canal de YouTube Profeco TV. Yo soy Leos.
0: Yo soy Chay y fue un gusto cocinar con ustedes aquí en Revista del Consumidor Radio.
1: ¡Hasta la próxima!
0: ¡Bye, bye!
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2: 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Hay números de teléfono que se te quedan grabados para toda la vida. Y otros que además de recordarlos, te sacan de un apuro. ¿Te suena esto?

0: Unidos.
1: Ese es el spot musical que en los años 80 identificaba al teléfono del consumidor para dar a conocer los servicios de la Profeco a la población consumidora.
2: El teléfono del consumidor comenzó sus operaciones el 5 de febrero de 1980 como apoyo al programa ¿Quién es quién en los precios?
1: En ese entonces, un equipo de 16 telefonistas se encargaba de informar los precios de 40 productos básicos de la canasta básica en 31 mercados y cadenas de autoservicio de la Ciudad de México y el área metropolitana.
2: Pero además en periodos de alto consumo como la Cuaresma, el Día de Muertos, regreso a clases o fin de año. El servicio ofrecía información sobre los precios de artículos de temporada.
1: Desde sus primeros años, el Telcón logró que incrementara la confianza de la población. Inicialmente, en 1983, se atendían 273,561 llamadas. En cambio, en el 2025, se recibieron aproximadamente 1,262,672 llamadas. ¿Te imaginas?
2: Con el paso del tiempo, este espacio dejó de ser un simple módulo de consultas para transformarse en un escudo legal. Al comunicarte al teléfono del consumidor, no solo recibes asesoría jurídica y orientación general,
1: sino que también es posible presentar quejas y denuncias contra proveedores y prestadores de servicio que incumplan la Ley Federal de Protección al Consumidor.
2: Se atienden quejas como fallas o rechazos en la entrega de un bien o servicio, descripciones poco claras, incumplimiento de plazos establecidos, modificación o rescisión de contrato sin aviso o autorización y la negativa al realizar algún cambio o devolución.
1: También se busca solucionar las inconformidades de manera ágil con establecimientos registrados en el mecanismo conciliatorio.

0: Express. Este servicio te brinda orientación sobre la instancia gubernamental a la que debes acudir cuando la Profeco no tiene competencia legal en el asunto.
1: Además, ayuda a que puedas ubicar cualquiera de las 38 oficinas de defensa del consumidor del país y gestionar la inscripción al registro público para evitar publicidad para usuarios de telecomunicaciones.
0: No olvides que Telcom está de tu lado y que su equipo está capacitado para brindarte información en tiempo real sobre las diversas herramientas de la Profeco.
1: ¿Quieres saber si tu proveedor de bienes o servicios tiene quejas? Revisa el Buró Comercial para conocer el número de quejas y los motivos de reclamación.
0: ¿Buscas ahorrar al comprar tu despensa? Consulta a él quién es quién en los precios para saber en dónde se venden productos a menor costo.
1: ¿Dudas sobre lo que compras? Consulta los resultados sobre los estudios de calidad realizados por el Laboratorio Nacional de Protección al Consumidor.
0: ¿Quieres cuidar tu bolsillo desde casa? En nuestro canal de YouTube, Profeco TV, puedes encontrar diferentes tecnologías domésticas que son alternativas sencillas y económicas para elaborar productos de limpieza, aseo personal, alimentos, entre otros.
1: Ya lo sabes. Con el teléfono del consumidor y las herramientas de Profeco, el poder de una compra consciente y responsable está en tus manos.
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5: Con 5 minutos. Hello, hello, ¿cómo están, amigos? Te saluda Daf Jacome, muy feliz y contenta de acompañarte en este sabadito. Oigan, sabadito madrugador y con toda la actitud. Yo no sé ustedes, pero se me pasó bastante rápido la semana, ¿eh? Aquí andamos de regreso con toda la actitud. Y por supuesto te invito a que te comuniques conmigo a través del Lexacel 271-121-8225. O también me puedes llamar directo a cabina 71-605-22 con extensión 1, que por supuesto aquí estoy para acompañarte hasta las 3 de la tarde. Y vamos a iniciar con buena música y arrancar con toda la actitud. Iniciamos con esto de Karol G. Oigan, con ritmo, iniciamos con ritmo como debe de ser. Te dejo con esto, baby, wow, así que súbela a tu radio, comunícate conmigo y en todas partes, ponte EXA.

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Música, 7 de la mañana con 20 minutos. Sigue en sintonía a través de XFM 91.3. Y te dejo con esto de Latin Mafia, Te Estoy Correteando. Yeah. Así que súbela a tu radio y en todas partes, ponte XFM.

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3: Y vamos a continuar con más música a las 7:27. Por aquí saluditos para mi buen Tabita Gus, me dicen Oli, Zafna hermosa, preciosa, ¿cómo estás? Te saludo desde el mercado, ganándole al gallo, ¡claro! Un abrazo contigo hasta que te vayas, saluditos al buen Chayote, a Abby, a Lalik, Pati, a todos los radioescuchas de la frecuencia naranja de Exa 91.3. Un mega abrazo, feliz fin de semana y te quiere Tabo Gus. Gracias, mi buen Tabito Gus. Oye, un abrazote gigantesco para ti. Aquí andamos acompañándote. También saluditos por aquí para mi buen Pepe. Saluditos, mi buen Pepe, y excelente fin de semana, amigo. Acompañando a la mejor locutora de todos los tiempos, Daf Jacome la Chulis. Amigo, ¿cómo estás? Saluditos, mi buen Gus Gus.
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3: Oye, qué gusto que nos acompañes, amigo. Excelente mañana. Que tengas un hermoso día tan brillante como tu sonrisa y tu voz en la radio, amiga Daf Jacome. Gracias, mi buen Gus Gus. Igualmente, que tengas un excelente fin de semana. Y aquí te acompañamos. Dice, así es, mi Dafnecita, tu belleza es tan brillante como el sol. ¡Ay, qué! Vámonos mientras tanto con más música. Síguete comunicando conmigo. Pide tu rola 271-121-8225. Y te dejo con eso de Manuel Turizo, Javi, en privado. Súbela a tu radio y en todas partes. Ponte Exa.

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3: Y continuamos con más, las 7:41. ¿Ya despertaron? Y nosotros mientras tanto seguimos en sintonía a través de Exa Córdoba 91.3. Te dejo con esto de Miley, 2%. Así que súbele a tu radio y recuerda, en todas partes, ponte Exa.
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1: Las 7 de la mañana con 48 minutos y ya saben que nosotros seguimos en sintonía y en compañía a través de EXA Córdoba 91.3. Oigan, y disfrutando, por supuesto, este sabadito soleado, andamos con toda la actitud, se ve que va a ser un poco de calor y la verdad, un fin de semana bastante bonito. Obviamente, espero que lo disfruten, que lo gocen, que se la pasen increíble y qué mejor que en sintonía de la frecuencia naranja de EXA 91.3. Y yo les recuerdo que se pueden comunicar conmigo al Exacel 271-121-8225 o recuerda que también nos puedes llamar directo a cabina al 71-605-22 con extensión 1. Y por supuesto vamos a continuar con más música. Por aquí me dicen, hola amiga, buenos días, soy Rosario, ¿me puedes complacer con una rola, la de Dana, un trago y una de Pau Ibiza? Ok, claro que sí, mi hermosa. Un saludito para tu prima Azucena Torres, que está cumpliendo años. ¡Órale! Hoy pachanga segura, mi bella Rosario. Saluditos para ti, preciosa. Oye, gracias por acompañarme. Excelente sábado de regreso. Que te la pases súper, súper bonito. Oye, y disfruta, pues disfruta la pachanga. Muchas felicidades a tu prima. Dice, algún día haré a mi locutora favorita de Afjacome en videojuego 3D. ¡Ah! Bueno, amigo, no te preocupes. Mientras ando aquí, él me anda mandando todo lo que anda diseñando con toda la actitud, vaya. Y vamos a continuar mientras ando con más música. Yo te dejo con Bruno Mars, Karol G, Still. Oigan, ¿qué opinan de esta canción? La neta, a mí me gusta bastante. Creo que Karol G se escucha muy bien cantando en inglés, pero ustedes cuéntenme qué opinan. Vámonos mientras ando con más. Súbela a tu radio y en todas partes, ponte EXA.

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2: Y vámonos, vámonos, vámonos con más música. Ya a las 8 de la mañana con 12 minutos. Sigue en sintonía de Exa 91.3. Y continuamos con más. Me dicen, gracias, amiga. Mira qué bonito se ve mi negocio. Llévele, llévele. Le tenemos de todo. Lo saluda Tabogú, siempre en sintonía de Exa 91.3. Amigo, oye, sí se ve espectacular, ¿eh? Vayan con Tabito Gus en el mercado 3 de agosto. 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Aparte, trato de 10. Trato de 10. Y escuchando exaltado volumen, vaya. Vamos a continuar mientras tanto con más música. Yo deseo que pases un excelente fin de semana. Y por supuesto, yo te dejo con esto de Olivia Rodrigo, The Cure. Súbela a tu radio y recuerda, en todas partes, ponte Exa.

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4: Y vamos a continuar con más música. Las 8:28. Y siguen sintonía de Exa Córdoba 91.3. Oigan, y ya estamos a 12 de septiembre. ¿En qué momento, no? Oigan, y fíjense, digo, dato curioso, por si no sabían, hoy es Día Mundial de los Primeros Auxilios. Tú sabes, siento que es importante saber, aunque sea un poco, oigan, lo básico. Ahorita te platico más de este día, que me parece bastante importante e interesante. También es Día Internacional del Crochet. Oigan, para todas las personas aficionadas de el arte del crochet, de tejer, como que de todo esto, oigan, porque realmente sí es un arte. Digo, creo que no todos tenemos el don de elaborar cosas tan bonitas con las manos. Y también es Día Mundial de la Arepa. Oigan, que siento que la arepa también ya se ha popularizado un poco. Ya ven que es la arepa venezolana o la arepa colombiana. Pero en este caso siento que ya las hemos conocido un poco más en nuestro territorio. Si nunca las has probado, oigan, se las recomiendo 100%. Pero bueno, hoy también es Día Mundial de la Arepa. Ahorita te platico más de esto. Mientras tanto, vámonos con esto de Miranda Perfecta junto con María Becerra. Así que súbele a tu radio y en todas partes, ponte Exa.

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0: 8:52 y nosotros continuamos a través de Exa Córdoba 91.3. Oigan, excelente fin de semana, espero que se le estén pasando espectacular. Por aquí me dicen, gracias amiga por poner mis rolas. Ay, no hay de qué, mi Rosario Bella, ya sabes que aquí seguimos con toda la actitud. También saluditos para el buen Gus, Gus Gus, para mi buen amigo Tabo Gus, que siguen por aquí acompañándonos en Frecuencia Naranja del 91.3. Oigan, y previo les había mencionado que precisamente hoy, 12 de... Ya les iba a decir de noviembre. ¡Ay, no, espérate! Oigan, no, 12 de septiembre, que ya estamos a unos días a nada de que oficialmente sea el 15 de septiembre, que empiezan que las tardes mexicanas, las noches mexicanas, y yo les pregunto, ¿qué van a hacer? Porque justamente, oigan, pues este 15 cae martes, entonces van a ir a ver El Grito, se van a quedar en casa, van a hacer una noche mexicana, una tarde, cuéntenmelo todo y exageren. ¿Qué suelen hacer el 15 de septiembre, oigan? Porque fecha importante para todos los mexicanos. Y les había mencionado, oigan, que precisamente hoy 12 se celebra el Día Mundial de los Primeros Auxilios, que yo considero que es un día súper, súper, súper importante y que mínimo tendríamos que saber, pues, lo básico, ¿no? O sea, no tanto como de que, ah, yo voy a ser paramédico, yo voy a ser doctor o lo que sea. No, realmente creo que es, pues, para ayudarte a ti y también para poder ayudar a tu familia, a tus amigos. Y digo, muchos pensamos que, como, desde pequeños en las escuelas, pues, deberían ver un poquito nociones de los primeros auxilios. Y digo que así, obviamente, pues, podrían salvar muchas vidas, pero... Realmente creo que me parece bastante bien, oigan, pensar que desde niños, pues, sí podríamos saber cómo actuar en algunas situaciones. Digo, obviamente no vamos a dar RCP, pero pues sí les digo, conocimientos básicos. Realmente creo que desde chiquitos estaría fenomenal que nos empezaran a inculcar como todo esto de los primeros auxilios. Y digo, para saber cómo actuar básicamente, ¿no? En determinadas situaciones. Y para que los niños estén preparados por si, digo, en algún momento lo requieren. Entonces, oigan, sí, justamente el primer sábado de este mes de septiembre se celebra el Día Mundial de los Primeros Auxilios por parte de las sociedades, ¿qué? Por parte de las sociedades nacionales de la Cruz Roja y también de la Media Luna Roja, que ellos fueron como los que decretaron esta fecha en específico. Y digo, a ver, creo que es bastante obvio, pero la principal finalidad de este Día Mundial de los Primeros Auxilios básicamente es como, pues, invitar a toda la población, a todo el mundo, a divulgar la práctica y también las técnicas de los primeros auxilios a fin de, pues, preparar a la población con conocimientos básicos, que es lo que les digo. A ver, no vas a ser la superestrella, pero, pues, sí mínimo saber lo básico para poder ayudar ante una emergencia y hasta recibir, obviamente, pues, la asistencia médica, ¿no? Que en este caso, para eso son los primeros auxilios, como un pre y ayudar un poquito mientras llega, pues, obviamente, ya los médicos, los paramédicos en este caso. Y, obviamente, de esta manera podría salvar hasta vidas. Y, a ver, es que con ello también como que pretende fortalecer un poco tanto la capacidad de respuesta de las personas mediante, obviamente, el aprendizaje de nociones básicas de primeros auxilios. Y es que esto puede ser ante un evento natural, oigan, una emergencia. O sea, realmente para cualquier cosa puedes utilizar los primeros auxilios. Yo te pregunto, ¿alguna vez tomaste algún cursillo básico de primeros auxilios? Porque si no, se los recomiendo 100% de verdad. Hasta incluso si te estás ahogando, si alguien se está ahogando, como que sepas qué hacer. Porque a veces como que entramos en pánico y decimos, mira arriba, mira el pajarito. Pero pues digo, qué mejor que poder ayudar, ¿no? Oigan, y realmente, a ver, creo que hay muchas cosas que mencionar de este día. Digo, en este caso, no sé, en alguna situación de emergencia podrías verificar los signos vitales de alguna persona afectada de manera inmediata, no sé, el pulso, que obviamente saber cómo tomar la frecuencia cardíaca, cómo colocar los dedos, que si el índice en el medio y que no sé qué, o sea, realmente como que sí hay que saber y que entre 60 a 100 latidos por minuto, o sea, es una cosa que tienes que, pues, conocer, ¿no? la respiración, la temperatura, oigan, la tensión arterial, el reflejo de las pupilas, incluso. Realmente creo que hay muchas cosas también, saber un poquito de la reanimación. Que creo que esto está importantísimo, oigan, también en saber qué hacer con alguna herida, alguna hemorragia, o sea, cosas pues básicas con las que les menciono, ¿no? Podríamos ayudar. Pero sobre todo saber conservar la calma, no correr en círculos, que yo sé que hay veces que cuando vemos algo un poco catastrófico, un poco fuera de lo normal o fuera de lo que nosotros vemos en nuestra vida cotidiana, nos alarmamos, pero hay que mantener la calma. Oye, te recuerdo que te puedes comunicar conmigo 271-121-8225, nuestro WhatsApp. Y vamos a continuar con más música. Buen provechito si están desayunando, si todavía no, cuéntenme qué van a hacer en su fin de semana. Yo te dejo con esto de Charlie Puth, Change. Así que súbela a tu radio, no le cambies, y en todas partes, ponte Exa.

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0: 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Hello, ¿cómo están, amigos? Los saluda Daf Jacome, yo me teletransporté, ya saben que aquí para allá, de allá para acá. Y justamente me encuentro en Toyota Córdoba. Oigan, muy feliz y muy contenta de estar aquí con ustedes, acompañándolos. Y no estoy sola, está conmigo Mirna, que es la gerente de ventas precisamente aquí de Toyota Córdoba. ¿Cómo estás, Mirna?
1: Hola, hola, Dafne. Muy bien, gracias a Dios. Muy contenta de este día porque estamos súper apoyados por la gente. O sea, de verdad es una locura porque toda la gente nos está apoyando para este evento del perrotón que tenemos. ¿Que cuál es la finalidad? ¿Cuál es nuestra meta? Son 500 kilos de croquetas para poder ayudar a para poder alimentarlos, para poder apoyar en esta causa. La verdad es que estamos súper contentos porque de verdad no tienes idea de la gente que nos ha apoyado, que nos ha hablado. Muchas gracias. Mira, si te das cuenta, ahí traen otro bultito. Acá ya tenemos. Sí, ya estamos fascinados.
0: No, la verdad es que padrísimo. Justamente tocando el tema del perrotón, los invitamos. Hoy van a estar recibiendo alimento en sus instalaciones aquí en Toyota Córdoba hasta las 2 de la tarde, me parece, Mirna. ¿Sí?
1: Así es, hasta las 2 de la tarde vamos a estar aquí en, les doy la dirección, es Prolongación Calle 10, 4320, Colonia La Posta, aquí en Córdoba, Veracruz. Perfecto. 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Vengan a apoyar esta noble causa, de verdad es padrísimo. Tenemos mucha gente que nos está apoyando de otras fundaciones y demás. Ahorita vamos a mencionarlas, pero bueno, vengan, acérquense. Además de eso, vamos a tener pruebas de manejo, vamos a tener ahí unos bocadillos para nuestros clientes que nos acompañen. Además, pues ya estamos festejando el mes patrio. ¿Qué más quieren? Y te tengo otras sorpresotas por ahí.
0: O sea, es que ya saben que en Toyota siempre nos tienen sorpresas y lo que quieren es consentirlos, pero ahorita también pues se unieron justamente como que a esta causa tan bonita que es el perrotón, que digo, no cualquiera instalación pues hacen eventos tan padres con este corazón, ¿no? Al final de cuentas quieren llenar pues el plato de los perritos que más lo necesitan. Igual si tú tienes ahí como la cosquillita, puedes venir a apoyarlos, traer tu bulto de alimento. 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
1: 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Se llama Perrotón Toyota, un croquetón con causa. Entonces, estamos aquí reunidos para esperarlos con los brazos abiertos, con sus croquetitas. Vengan además a conocer los coches, hagan sus pruebas de manejo. Tenemos ahí una nueva dinámica para nuestras pruebas de manejo y se van a llevar un regalito para que conozcan sus autos también, para que conozcan la agencia, lo que se les ofrezca. 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
0: Claro, oigan, más adelantito les platico de qué se trata esta dinámica. ¿Qué te vas a llevar a casa si vienes a hacer tu prueba de manejo? Digo, al final de cuentas creo que es lo mejor que puedes hacer si tienes la inquietud de estrenar, venir, conocer el coche y sobre todo probarlo, ¿no? Que creo que es una recomendación ahí que les damos. Y esto que yo no soy asesora, pero creo que sí es lo mejor que puedes hacer realmente, probar la unidad, sentirla y pues ver, porque va a ser tuya, ¿a poco no?
1: Así es, ya tenemos asesores profesionales.

0: Nacionales, esperando para que vengan, hagan la prueba de manejo, se lleven un regalito, conozcan el coche, lo sientan, y de verdad que no se van a arrepentir, porque está fabuloso todo esto. Que vengan, que traigan sus kilos de croquetas para apoyar al perrotón. Son 500 kilos nuestra meta. Ya, como te comenté, ya tenemos muchos por ahí, pero todavía nos faltan. Así que tenemos de aquí hasta las 2 de la tarde para que traigan sus croquetas, pero además, los invitamos ahorita a partir de las 11 de la mañana, tenemos nuestro evento, vamos a tener ahí, sí, vamos a tener unas muestras de adiestramiento canino, vamos a tener ahí a otras personas que nos van a estar hablando de cómo cuidar a los perritos, vamos a tener un desfile de perritos para adopción, entonces vengan, se van a divertir, van a ver cómo está nuestra dinámica, que está fabulosa, los esperamos, de verdad, aprovechenlo, los esperamos, y además te tengo más sorpresas.
1: Oigan, pero ya escucharon, a partir de las 11 de la mañana es que inicia como que todo el evento. Todavía están a tiempo, digo, son las 10:28, o sea, todavía tienes tiempo de venir y por supuesto que veas todo lo que tienen preparado para ti, que conozca también a los perritos que van a estar por aquí. Y si tú tienes la inquietud de llevarte un nuevo miembro a casa, bueno, creo que también es tu oportunidad de que vengas, los conozcas, también veas todo lo que van a tener por aquí, que justo nos mencionaba Mirna, ¿no? O sea, hay patrocinadores, hay empresas que se unieron a esta causa, entonces digo, también puedes traer a tus mascotas, porque mencionar Toyota es pet friendly, entonces pues si tú quieres traer también a tus mascotas, con gusto, ya sabes que las puedes traer, ver todo lo que tienen para ellos, van a tener desde accesorios, camitas, justo nos mencionaba Mirna que pues bueno, va a haber una escuela que es como de adiestramiento para perritos, o sea, realmente va a haber muchísimas cosas, entonces ya sabes, en punto de las 11 los invitamos y muchas más sorpresas que nos esperan aquí en Toyota Córdoba.
0: 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con nosotros, como te comentaba, van a hacer la pasarela para que puedan adoptar, vengan, vean su perrito en la pasarela y si les gusta, pues hacemos todo el trámite para que ya puedan adoptar a su perrito. Además, bueno, vamos a tener, como te comenté, unas demostraciones ahí de sí, de cómo pueden, cómo educarlos, a dónde llevarlos, con quién llevarlos, todo este tema de los perritos. Vengan a apoyar a los lomitos, traigan sus croquetas, aquí los esperamos en Toyota Córdoba, 500 kilos tenemos que juntar.
1: Oigan, los invitamos y no se despeguen porque Toyota Córdoba, por supuesto, les tiene muchas sorpresas. Y si tú quieres ir al Circo del Miedo, ven a apoyar al perrotón, que más adelantito te cuento qué tenemos para ti. Así que no le cambies y en todas partes, ponte Exa.
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0: Continuamos completamente en vivo a través de XFM 91.3. Saluditos también para las personitas que nos están viendo en redes sociales. Ya saben que nos encuentran como Exa Córdoba. Amigos, y seguimos en Toyota Córdoba. Y es que de verdad hay muchísimas sorpresas para ustedes, para que no se despeguen, porque les mencioné hace ratito que si quieren ir al Circo del Miedo, quédense porque les tenemos una sorpresota. Y por supuesto también continuamos mencionando que seguimos con el Perrotón. Va a iniciar en punto de las 11 de la mañana. Todavía están a tiempo de traer sus donaciones y de verdad ellos tienen muchas sorpresas para ustedes. Y también los invitamos a que vengan y donen su bulto de alimento. Es que de verdad, o sea, yo sé que es algo, pues sí, de corazón y demás, pero creo que también están ayudando a los peluditos que más lo necesitan, que creo que es lo fundamental de, pues, de esta campaña, ¿no? Continúa con nosotros Mirna. Oye, Mirna, ¿cómo estás? ¿Emocionada de este perrotón?
1: Sí, súper emocionada, súper contenta, porque fíjate que la gente nos ha respondido perfectamente bien y los invitamos a que vengan al Perrotón Toyota Croquetón con Causa. Tenemos a muchas personas que están colaborando con nosotros, como Oprah. Oprah es una asociación que se dedica a la protección y respeto animal. Es un refugio, son rescatistas, son muy nobles, la verdad es que por eso es que quisimos colaborar con ellos. Están participando con nosotros. También está Spaperro, Papelería El Estudiante, que están a un lado aquí con nosotros para que sigan participando. Estamos con CBC, Centro Veterinario Córdoba, Glescan, el Salón del Perro y Lidercan. Todos ellos están colaborando con nosotros y así mismo le pedimos a la audiencia que venga con nosotros, que donen, que sean parte de esta causa. Y principalmente quiero comentarles que si traen croquetas, pueden ser de cualquier marca, no es una marca en específico, empaque sellado y producto vigente. Pues deben de estar en buen estado las croquetas para nuestros animalitos. Y es hoy a partir de las 11 de la mañana y hasta las 2 de la tarde. Vamos a tener demostración de habilidades, pasarela de adopción, pruebas de manejo, porque además de que van a conocer a los perritos, van a conocer los coches, van a hacer sus pruebas de manejo. Tenemos ya ahí todo preparado con nuestros asesores para que vengan, se suban al coche que más les guste y se vayan. Además, tenemos esta sorpresa, lo que estabas comentando, sí, de que tenemos boletos para el Circo del Miedo. Tenemos 10 pases dobles para las 10 primeras personas que traigan croquetas aquí a la agencia de Toyota Córdoba. Y vamos a darles sus 10 pases dobles para el Circo del Miedo. Traigan sus croquetas. Fíjense que también Exa está apoyándonos muchísimo y gracias, porque de verdad nos están apoyando. Y también fueron Centro de Acopio, que también ahí tenemos ese otra situación que nos está apoyando bastante. Vengan, únanse a esta noble causa, apoyemos a nuestros lomitos, apoyemos a que animalitos que puedan adoptar estén en un lugar bien, que estén consentidos, y de verdad que hay muchas personas que les gusta adoptar. Entonces es el momento de que vengan, vean los animalitos que nos van a traer, a los perritos, y bueno, pues adopten. 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
0: Sorpresa.
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0: Perfecto. Oye, Mirda, no, la verdad es que me parece súper interesante. Bueno, les recapitulamos. Recuerden que si ustedes traen su bulto de alimento a las primeras 10 personas que vengan y digan que nos escucharon a través de XFM, traigan su donación, muy importante, se van a llevar un pase doble para el Circo del Miedo. Así que miren, paren la oreja, vénganse para acá. Digo, si aún no han donado, es tu momento. Recuerda que van a estar recibiendo hasta las 2 de la tarde. Entonces, pues qué mejor, oigan, qué mejor. Y de hecho, siguen llegando personas a donar, que eso me parece fabuloso porque están ayudando a esta bonita causa. Y bien nos menciona Mirna, también tienen la Feria del Crédito, que ahorita te volvemos a platicar, por si no... ¡Ay! Y yo, espérense, vamos a... Vamos a ver a las personas que donaron. ¿Qué? Ya. ¡Ah! Es que ya venimos aquí a ver, porque ya vimos que están donando y todo. ¿Cómo están? Y yo, ¡ay! Buenas tardes, ¿cómo están? Oye, no, qué bonito que vengan a donar y sobre todo, pues digo, a esta causa tan bella, tan noble. Entonces, ¿cómo están? ¿Cómo se sienten de venir aquí al Perrotón y sobre todo para donar, no?
2: No, pues, muy bien, emocionados. En mi caso es la primera vez que, pues, vengo a algo de este estilo.
0: Oye, pero qué padre, porque justamente como que, bueno, como papás creo que le están fomentando a sus hijos, ¿no? Que se unan precisamente como que a estas causas tan bonitas, que apoyen de corazón. ¿Ustedes tienen mascotas?
2: No, actualmente no.
0: Pues es un momento, ¿ya? Es un momento. Si ustedes, y van a tener pasarela, de hecho empieza ahorita a las 11 aproximadamente, van a llegar los perritos, entonces pues si quieren ahí echar un vistazo, si quieren llevar un nuevo integrante a la familia, ay, por cierto, tenemos por ahí sorpresillas para que se queden y ahorita les vamos a decirles, ¿sí? Ah, y yo, pues bueno, que te tenemos sorpresa porque te vamos a dar, y yo... Un pase doble para el Circo del Miedo por tus donaciones. ¿Te gusta el circo?
2: Ah, sí, sí.
0: Ah, pues ya está, mira, justamente se va a instalar junto a la Toyota, o sea, no hay pierde, aquí van a poder venirla. Y muchas felicidades, sobre todo, por tus donaciones, muchísimas gracias por apoyarlos. Y ahí te vamos a entregar ahorita tu pase doble para el Circo del Miedo, para que no se despeguen, oigan. Nos vamos a una pausa y regresamos con más Súbele a tu Radio y en todas partes, ponte Exa.
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0: Completamente en vivo a través de XFM 91.3. Hello, amigos, seguimos en Toyota Córdoba y de verdad muy feliz y muy contenta porque ya casi damos inicio a El Perrotón. Recuerda que aproximadamente en punto de las 11 de la mañana inicia este bonito evento. Van a venir perritos por si tú tenías la idea de adoptar a un peludito, de agregar un nuevo integrante a tu familia. Bueno, creo que es tu momento y justamente ya están a punto de iniciar. Siguen recibiendo donaciones, te recuerdo, hasta las 2 de la tarde. Y si eres de las primeras personas en llegar, obviamente con tu donación, con tu bulto de alimento, te vamos a estar dando un pase doble para el Circo del Miedo. Y aparte, si haces tu prueba de manejo, te van a dar también por ahí unos pasecillos para que puedas ir al cine y te da pases espectacular. Es que realmente aquí es ganar, ganar. Te llevas un nuevo integrante de tu familia, vas al circo, vas al cine y aparte estrenas, porque creo que también esa es la idea, ¿no? Que vengan, conozcan las unidades y sobre todo estrenen. Continuamos por aquí con Mirna. ¿Cómo estás, Mirna?
1: Pues aquí seguimos, Dafne. Recuerden que si traen croquetas, tenemos todavía pases para el Circo del Miedo. Traigan sus croquetas y les vamos a dar un pase doble. Ya vinieron nuestros primeros clientes, gracias, que están por aquí, un saludito.
2: Ya se llevaron su pase.
1: Y bueno, recuerden que esta noble causa para nuestros lomitos adorados es para OPRA, es una organización para la protección del respeto animal. Ahí se van a ir los 500 kilos de croquetas, esperando obviamente con el apoyo de todo el público de llegar a los 500 kilos, de llegar a la meta. Pero bueno, además de eso, pues nosotros tenemos que seguir con todo esto para poder apoyar al cliente a que conozca el coche que quiere, el auto de sus sueños, que vengan, que lo conozcan, que hagan su prueba de manejo. Es súper fácil, nada más le tomamos una fotito a su licencia vigente y con eso ya se llevan el coche que ustedes quieren de inmediato a la prueba de manejo. Que lo sientan, que lo vivan, que vivan la gran experiencia de hacer una prueba demo, y con esto se convencen, sienten el auto, saben si es el bueno o no. 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
0: No, y es que justamente yo les mencionaba que Toyota se caracteriza por ser una agencia pet friendly, entonces si ustedes, aparte de venir al Perrotón, quieren traer a sus mascotas, con gusto, son bien recibidos, y como nos menciona Mirna, o sea, ellos pueden conocer las unidades junto contigo, porque al final de cuentas son parte de la familia, son parte fundamental, entonces pues claro que los puedes traer para que prueben y estrenen todos, ¿no? Que todos den por ahí el visto bueno, y digo, o sea, realmente creo que es comodidad. La Siena, bien nos mencionaba Mirna, ¿no? Es una camioneta que sí es muy familiar, pero también personas la ocupan precisamente para llevar a sus mascotas, que creo que está padrísimo, ¿no? Que los tengan como parte de su familia. Y también recordarles que, por supuesto, se va a llevar a cabo aquí el desfile de perritos, por si tú también gustas adoptar o tener a un nuevo integrante, pues bueno, aquí bien recibido. Y seguimos recibiendo croquetas, y nuevamente recordar que ya están a nada de iniciar la feria de crédito, pero tú ya puedes venir a preguntar por la unidad de tus sueños en este caso.
1: 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Vengan a ver, fíjate que la exhibición yo muero por verla. 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Que vengan a ver la demostración de habilidades, la pasarela de adopción, y además que aprovechen y que hagan su prueba de manejo con su perrito.
2: Aprovechen.
1: Y eso está padre porque así van a ver si su perrito está cómodo o no en el auto, porque eso también es bien importante. 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
0: 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Sobre todo, ¿no? 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Y por supuesto también aprovechen, como nos mencionaba Mirna, que ya van a iniciar con la feria de crédito. Súper importante, oigan, realmente ustedes pueden venir a estrenar, sus asesores están súper, súper capacitados. Mirna, ¿qué necesitan por si ellos pues también quieren adquirir una nueva unidad?
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0: Aquí los esperamos, oigan, recuerden que ya estamos a nada de iniciar, todavía están a tiempo de llegar, de traer sus donaciones y también de ir al Circo del Miedo, así que nos vamos a una pausa, pero regresamos con más, súbele a tu radio y en todas partes, ponte Exa.
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0: Continuamos a través de XFM 91.3, amigos, y seguimos en Toyota Córdoba. Por supuesto, ya sabes que están ubicados en el bulevar principal. Y te recuerdo que ya están a nada de iniciar con el perrotón aquí en Toyota Córdoba. Siguen trayendo sus donaciones y por aquí tenemos a una personita que justamente acaba de traer donaciones. Hola, ¿cómo están? Vi que, ¿ese es su bulto?
1: Sí.
0: Bueno, les voy a entregar un pase doble para el Circo del Miedo por traer donaciones a cargo de EXA. Lo pueden ir a recoger el día lunes en nuestras instalaciones. Estamos ahí frente al Parque Centenario para que vayan a cambiar su pase. No, gracias a ustedes por donar. Y oigan, nosotros continuamos con más, por supuesto. Les recuerdo que pueden traer sus donaciones hasta las 2 de la tarde. Y seguimos, por supuesto, aquí en Toyota Córdoba. Hola, Alexa, ¿cómo estás?
2: Hola, Dafne, súper bien. Aquí emocionada por ya recibir a los perritos y a todo lo que tenemos preparado. Así es.
0: Oye, no, la verdad, súper contenta. Y, por supuesto, pues invita a la gente, ¿no? A que vengan, que digo, todavía están recibiendo alimento y ya casi a punto de iniciar también.
2: Así es, ya estamos a nada de iniciar y pues estamos recibiendo lo que es el alimento aún para los cachorritos y pues estamos esperando también para nuestra pasarela de adopción. Como te comentaba, el día de ayer también tuvimos éxito en el otro evento y se fueron dos perritos adoptados. Entonces, pues hay que aprovecharlo para este también.
0: Oye, no, pero realmente creo que es una muy buena noticia que nos comentas, ¿no? Que dos perritos ya pues tienen un nuevo hogar, esperemos que los traten muy bien. O sea, yo sé que van a ser unos perritos muy amados y creo que eso también se espera el día de hoy, ¿no? Y obviamente en Toyota Córdoba pues los están recibiendo con los brazos abiertos. ¿Hasta qué hora van a estar recibiendo sus donaciones?
2: Vamos a estar recibiendo hasta las 2 de la tarde. Y aparte hay que recordar que si vienes, donas y haces tu prueba, tenemos boletos para el Circo del Terror. Entonces, pues, ¿qué más? Hay que aprovecharlo.
0: Hay que aprovechar. 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
0: 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Muchísimas gracias, Alexa. Oigan, nosotros nos despedimos, gracias a las personitas que nos estuvieron escuchando. Yo regreso a cabina, así que no le cambies. Súbela a tu radio y en todas partes, ponte EXA.

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9: ¡Hello, chis amigos! Oigan, ya regresé, ya andamos por aquí en cabina en Frecuencia Naranja. Comunícate conmigo, 271-121-8225. Y vámonos con más música. Te dejo con eso de Omar Montes, Reels B. Así que súbela a tu radio y recuerda, en todas partes, ponte EXA.

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0: Na, na, na, eh. 11:40, seguimos en Frecuencia Naranja de Exa 91.3. Por aquí me dicen, claro, nunca te abandono, una rolita de Karol G, la que gusta, ese excelente día caluroso, Tobogus, siempre contigo en todas partes. Ay, mi Tabito Gus, gracias, amigo. Aquí andamos con todo el flow, ahorita te programamos un rolón de Karol G. Me dicen, ¿y es el toro guapo de color oro? ¿Qué? ¿El toro guapo? Soy el mejor diseñador de videojuegos de todos los tiempos, dice por ahí mi buen Gus Gus. ¡Eso! Oye, me parece muy bien, mi buen Gus Gus. Hola, ¿me puedes poner la de APT de Rose y Bruno Mars? ¡Claro! Con gusto por aquí te la agrego a la listita. Saluditos enormes y muy, muy, muy especiales para ti. Me dicen, hola chula, hermosa, preciosa, ¿cómo estás? Saluditos para la familia Rodríguez. Y gracias por estar en sintonía. Hola, hola, mi Dafnecita hermosa. Muy buenos días, mi chulita hermosa, ¿cómo estás? Amigo, súper bien, ¿y tú cómo andas? Un abrazo enorme con mucho cariño. Saluditos, un abrazote y que tengas un feliz fin de semana. Ay, gracias, amigo. Igualmente, que tengas un excelente fin de semana. Qué gusto que nos acompañes. Y ahí andamos, contigo hasta las 3. Hola, niña, muy buenos días. Te amo, mi niña hermosa, saludos. Saluditos para ti, ¿cómo estás, amigaxo? Hola, hola, bienvenida, feliz sábado para todos, listos, escuchando buena música con la mejor voz, Daf Jacome. Ay, mi hermosa Marielena, muchas gracias. Aquí andamos acompañándolos. Oigan, y mientras tanto, vámonos con más música. Te dejo con Yandel Encantadora. Súbela a tu radio y en todas partes, ponte Exa.

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8: Y vámonos con más música a las 11:53. Sigue en sintonía de Exa Córdoba 91.3. Y continuamos con más música. Por aquí me dicen: buenos días, mi chulita hermosa, ¿cómo estás? Espero que muy bien. ¿Me podrías poner dos rolitas? Una de Ibiza de Pau y la de En Privado de Javi. Dosis en todas partes, me pongo Exa. Saluditos, mi hermosa. Me parece que la de Ibiza de Pau ya estuvo sonando, pero con gusto te pongo por ahí la de En Privado y la de Dosis, ¿te parece? Te mando un abrazote. Gracias por estar en sintonía. Y por supuesto, vámonos con más música. Karol G, Bonita, súbela a tu radio y en todas partes, ponte Exa.

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1: Y vámonos con más música a las 11:57 de Deco con Rose, Bruno Mars, Apete. Y en todas partes, Pontexa.

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8: Gracias por sintonizarnos en este día en Una Mejor Manera de Vivir. Quiero hablarte acerca de una verdad que nunca pasa de moda. Te aseguro que el que no nace de nuevo no puede ver el reino de Dios. Jesús fue un comunicador modelo cuando hablaba a las multitudes, pero no lo fue menos cuando hablaba personalmente con sus interlocutores. Así lo ilustra el diálogo memorable que el maestro mantuvo con Nicodemo. Fue en el silencio y las sombras de la noche. Como príncipe religioso de la nación, Nicodemo percibía en Jesús al enviado de Dios, pero tenía algunas preguntas en su mente. Y con tales inquietudes, Nicodemo fue a ver al Señor. Y Jesús enseguida notó la necesidad espiritual de su visitante. Así que, obviando consideraciones de menor importancia, fue directamente al tema y le dijo: te aseguro que el que no nace de nuevo no puede ver el reino de Dios. Y le siguió hablando sobre el renacimiento interior hasta llegar a la verdad esencial de la vida eterna. Y con estas palabras Jesús impresionó tan profundamente el corazón de Nicodemo que allí, en medio de la noche, captó la luz divina que iba a iluminar su alma hasta el fin de sus días. Y tú, a veces, ¿tienes dudas en tu mente o te agobia alguna sombra espiritual? ¿Necesitas escuchar la voz orientadora del Altísimo para saber qué hacer en tu vida? No vaciles. Haz lo mismo que hizo Nicodemo. Ve a Jesús con tus anhelos y con tus preguntas y Él te ofrecerá la respuesta salvadora. Nicodemo comenzó con dudas e inseguridades y terminó con respuestas y certezas. Aquella noche Nicodemo se convertía en un sincero seguidor de Cristo. La palabra poderosa y amigable del Maestro lo hizo un hombre nuevo. El nuevo nacimiento implica un despertar a la vida espiritual, y la regeneración es el proceso creativo de Dios por el que la persona natural, incapaz de comprender o cumplir las cosas espirituales, se convierte en una persona espiritual que aprecia la palabra de Dios y comienza.
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8: Gracias por sintonizarnos en este día en Una Mejor Manera de Vivir. Quiero hablarte acerca de una verdad que nunca pasa de moda. Te aseguro que el que no nace de nuevo no puede ver el reino de Dios. Jesús fue un comunicador modelo cuando hablaba a las multitudes, pero no lo fue menos cuando hablaba personalmente con sus interlocutores. Así lo ilustra el diálogo memorable que el maestro mantuvo con Nicodemo. Fue en el silencio y las sombras de la noche. Como príncipe religioso de la nación, Nicodemo percibía en Jesús al enviado de Dios, pero tenía algunas preguntas en su mente. Y con tales inquietudes, Nicodemo fue a ver al Señor. Y Jesús enseguida notó la necesidad espiritual de su visitante. Así que, obviando consideraciones de menor importancia, fue directamente al tema y le dijo: te aseguro que el que no nace de nuevo no puede ver el reino de Dios. Y le siguió hablando sobre el renacimiento interior hasta llegar a la verdad esencial de la vida eterna. Y con estas palabras Jesús impresionó tan profundamente el corazón de Nicodemo que allí, en medio de la noche, captó la luz divina que iba a iluminar su alma hasta el fin de sus días. y tú a veces tienes dudas en tu mente o te agobia alguna sombra espiritual, ¿necesitas escuchar la voz orientadora del Altísimo para saber qué hacer en tu vida? No vaciles, haz lo mismo que hizo Nicodemo. Ve a Jesús con tus anhelos y con tus preguntas y Él te ofrecerá la respuesta salvadora. Nicodemo comenzó con dudas e inseguridades y terminó con respuestas y certezas. Aquella noche Nicodemo se convertía en un sincero seguidor de Cristo. La palabra poderosa y amigable del Maestro lo hizo un hombre nuevo. El nuevo nacimiento implica un despertar a la vida espiritual y la regeneración es el proceso creativo de Dios por el que la persona natural, incapaz de comprender o cumplir las cosas espirituales, se convierte en una persona espiritual que aprecia la palabra de Dios y comienza a practicar esa forma de vida. Teniendo en mente este nuevo principio operante en nuestra vida, el apóstol Pablo exhorta a los creyentes y les dice, con respecto a la vida que antes llevaban, se les enseñó que debían quitarse el ropaje de la vieja naturaleza, la cual está corrompida por los deseos engañosos, ser renovados en la actitud de su mente y ponerse el ropaje de la nueva naturaleza, creada a imagen de Dios en verdadera justicia y santidad. Esta transformación solo es posible cuando el poder vital del Espíritu Santo opera en nuestra vida. Este es un don que recibimos a través de Jesús. Por eso la Biblia dice que en su misericordia Dios nos salvó, no por nuestras propias obras de justicia, sino por su misericordia. Nos salvó mediante el lavamiento de la regeneración y de la renovación por el Espíritu Santo, el cual fue derramado abundantemente sobre nosotros por medio de Jesucristo, nuestro Salvador. Pero además de salvarnos, Cristo envía el poder para transformarnos y hacer posible una nueva vida. Que esa sea tu experiencia y mi experiencia. Dios te bendiga. Y recuerda, en el viaje de la vida, las cosas van a terminar bien si haces de los principios de la Biblia tu GPS y a Jesús como tu guía, porque esa es siempre una mejor manera de vivir.
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10: Esta es la edición número 37 del Exámetro.
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10: Bienvenidos a la edición número 37 del Exámetro, el conteo oficial de la cadena más importante de habla hispana. Yo soy Juan Carlos Nájera y a lo largo de esta hora te presentaré las 10 canciones más pedidas en Exa FM. ¡Comenzamos!
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10: Arrópame, el más reciente sencillo de José Madero, forma parte de su séptimo álbum de estudio, Querido, disco que continúa con la tradición cromática de sus producciones. En esta ocasión, el verde que representa la intimidad y vulnerabilidad a lo largo de 13 canciones. Es momento de escuchar a José Madero en el lugar número 10 del Exámetro.
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1: Harry Styles amplía su gira Together Together hasta el 2027. El cantante sumará 25 nuevos conciertos, los cuales se realizarán entre abril y agosto, en ciudades de Estados Unidos, Canadá y Europa, donde regresará a grandes estadios y contará con diferentes artistas invitados en cada parada. Es momento de escuchar a Harry Styles en el lugar número 9 del Exámetro.
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1: La cuenta regresiva para los conciertos de Alejandro Sanz en México ya comenzó. El cantautor español llegará en octubre como parte de su gira ¿Y ahora qué?, donde visitará Guadalajara, Aguascalientes, Ciudad de México y Monterrey. Es momento de escuchar a Alejandro Sanz en el lugar número 8 del Exámetro.
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11: Ponte cómodo que estamos de regreso en el Exámetro. Recuerda hacer tus peticiones a través de las redes sociales de Exa FM.
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11: Olivia Rodrigo lo vuelve a hacer y regresa al número uno y rompe su propio récord. La cantante suma otra semana en la cima de Billboard 200 con su álbum Goods, superando su propia marca y demostrando que es una de las grandes figuras del pop actualmente. Es momento de escuchar a Olivia Rodrigo en el lugar número 7 del Exámetro.
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1: María José encabezará los festejos patrios en el Estado de México. La Josa se presentará con su show, Ahora o Nunca, este 15 de septiembre, en la Plaza de los Mártires de Toluca, en un concierto gratuito como parte de la celebración del Grito de Independencia. Es momento de escuchar a María José en el lugar número 6 del Exámetro.
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1: Ariana Grande cierra su gira con un emotivo mensaje. Entre lágrimas, la también actriz agradeció a sus fans en su último concierto en Londres, asegurando que esta gira fue una de las experiencias más hermosas y extraordinarias de su vida y que siempre la recordará. Es momento de escuchar a Ariana Grande en el lugar número 5 del Exámetro.
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4: Estamos de regreso en el Exámetro. Recuerda seguirme en redes sociales como @jcenajeraoficial.
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4: Gloria Trevi suma una nueva fecha al Auditorio Nacional como parte de su gira Celebration. Ante la gran demanda, la cantante anunció una nueva presentación el sábado 28 de noviembre, brindando a sus fans otra oportunidad para celebrar junto a la Regiomontana. Es momento de escuchar a Gloria Trevi en el lugar número 4 del Exámetro.
1: Lugar número 4.

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1: Guantes puestos se ha consolidado como uno de los mayores éxitos en los últimos años para La Gusana Ciega. Este sencillo, que permanece a su más reciente álbum Claro Oscuro, demuestra la enorme vigencia de la banda en la escena del rock en español. Es momento de escuchar a La Gusana Ciega en el lugar número 3 del Exámetro.

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12: Estamos de regreso en el exámetro. Recuerda hacer tus peticiones a través de las redes sociales de EXA FM.
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12: Hyuga lanza su primer álbum, 21. Este proyecto, que hace referencia a sus 21 años de trayectoria, reúne en 21 canciones colaboraciones con Snoop Dogg, David Guetta, French Montana, Big Sean, Ultranate, Tokisha y otros artistas más. Es momento de escuchar a Hyuga en el lugar número 2 del exámetro.
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1: Esta semana, Rópame de José Madero ingresa al décimo sitio. Harry Styles se mantiene en el número 9 con Dance No More. María José baja al sexto escalón con Respirar. Ariana Grande desciende al quinto lugar con Hey That I Made You Love Me. La Gusana Ciega ocupa el tercer peldaño con Guantes Puestos y Hugel se queda en el segundo lugar del Exámetro.
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1: La ciudad de Siddhartha, en colaboración con Zoe, cumple 7 años. El músico tapatío recordó a través de una publicación en Instagram el lanzamiento de este tema, el cual se ha convertido en una de sus canciones más reconocidas. Es momento de escuchar a Siddhartha en el primerísimo lugar del Exámetro.

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1: El Exámetro es producido por Saúl García, el guión a cargo de Hatsiri Durán. Todos los derechos reservados de MBS Radio. Yo soy Juan Carlos Nájera, nos escuchamos en la próxima edición y recuerda en todas partes, ponte Exa. Adiós.
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5: Y bueno, es XFM 91.3. 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
5: 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Nos vamos a ir con música, pero regresamos y nos sigues platicando más. Muchas gracias, súbele a tu radio en todas partes, Pontexa.
7: ¿Cuánto regresamos?

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1: 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Así es.
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0: Uy, oye, no, y es que creo que a los mexicanos nos encantan las tortillas de mano, y yo no sé qué opinan ustedes, pero creo que sí le da un sabor distinto a la comida. 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
0: 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Ahorita continuamos con más. Nos vamos a una pausa y regresamos con más. No le cambies, súbele a tu radio y en todas partes, ponte Exa.
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0: Seguimos completamente en vivo a través de XFM 91.3, amigos, y seguimos en el buffet La Huérfana, y de verdad todo está espectacular, sigue llegando gente, están encantados, y más, y más, y más, y seguimos por aquí con Ángeles, que nos va a platicar un poquito de lo que tienen a la carta, porque bien les mencionábamos, este es un buffet, buffet La Huérfana, valga la redundancia y el nombre, 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
1: Claro que sí, para los pequeñitos que luego no quieren comer salsa o que los queramos obligar a comer, pero las papitas y los nuggets nunca fallan.
0: Nunca fallan. Oye, no, y es que realmente creo que es un problema que a veces los papás tienen, ¿no? De que, oye, es que yo quiero ir a este lugar, pero imagínate que no hay algo para mi hijo, entonces está fenomenal que justamente pues hayan incluido algo para ellos y ya. No tienen ninguna preocupación, ustedes vienen, degustan el buffet y ya pues a ellos les puedes pedir a la carta. 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
0: 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Que dicen, ay, es que yo quiero ir a México para estos meses porque se pone padrísimo. 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Creo que tienen platillos muy mexicanos, ¿o qué me dices tú, Ángeles?
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0: 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Nos vamos a ir a una pausa, pero ya saben que regresamos y continuamos para seguirles platicando de más, así que no le cambies, y en todas partes, ponte Exa. Muchas gracias, Ángel. Ya nada más nos faltaría un bloque y ya. Y tú.
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0: 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Yo me despido, muchísimas gracias por haberme acompañado, soy Dab Jacome, me despido, pero te dejo en muy buenas manos porque se queda contigo Ale Olson para acompañarte en tu tardecita y que sigas disfrutando de la frecuencia naranja de Extra 91.3. Nos escuchamos el día lunes en punto de las 12 del día hasta las 6 de la tarde. Así que súbela a tu radio, no le cambies, y en todas partes, ponte Extra. Bye, bye.
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2: Son las 2 de la tarde con 42 minutos. 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Oye, yo soy Ale Olson. Te invito a que te quedes conmigo, ya tú sabes. 271-121-8225. Súbele volumen. Ponte bien ready que voy a estar contigo de aquí hasta la noche. Así que en todas partes, ponte Exa.

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2: Vámonos con Pedacito de mi Corazón, 5 minutos y las 3 de la tarde en todas partes. 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
0: 3 de la tarde con 4 minutos. Soy Ale Olson. Son los Exa Hits en todas partes. Ponte Exa. Comenzamos.

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1: Son las 3 con 13.
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1: 3:25.

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1: Son las 3:35. Vámonos con más a través de Exa FM. 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
1: Tres con 42.

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1: Quiero mandar un saludo muy especial para Joaquín, que nos está escuchando en Ixtaxoquitlán. Gracias por estar en sintonía de Exa FM 91.3. Que dice que él no quería rola, solo quiero seguir disfrutando de esta excelente programación. Muy bien, Joaquín, vámonos con tu rola. Bueno, mejor dicho, vámonos con más música. En todas partes, ponte Exa. Yeah.

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1: 2:04, nos despedimos de los Exa Hits. ¿Y qué crees? Que hoy es sábado de rolitas que me recuerdan a mi ex. Así que, luego de esta canción, nos vamos a una pausa comercial e iniciamos con las rolitas que me recuerdan a mi ex. 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
0: Las 4 de la tarde con 6 minutos, es así como vamos a iniciar con las rolitas que me recuerdan a mi ex.

Las 4 de la tarde con 10 minutos. Estamos iniciando con las rolitas que me recuerdan a mi ex. A través del 91.3, recuerda corazón, 271-121-8225. Ese es el Exacel. Para que te reportes, para que me cuentes desde dónde te estás poniendo exa. Y por supuesto, para que me solicites esa canción que te recuerda a tu ex. Recuerda corazón. Puede que sea por menos. No es de desamor o de amor forzosamente, no, simple y sencillamente. Es esa canción que te hace recordar a tu ex. Cuéntanos la historia de por qué esa canción te recuerda a tu ex. Recuerda que todo es completamente anónimo, no decimos el nombre ni decimos la terminación. Si no quieres contar la historia, simple y sencillamente pídenos la canción. Todo es completamente anónimo. Quédate conmigo, yo soy Ale Olson. Estas son las rolitas que me recuerdan a mi ex.

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11: Vámonos con Aerosmith y este que se titula I Don't Wanna Miss a Teen es Aerosmith. Lo escuchas a través del 91.3 en todas partes. Ponte Exa con las rolitas que me recuerdan a mi ex.

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0: Son las 4:24 y estás escuchando Exa FM 91.3. ¿Quién anda por ahí? Dice, hola Ale, buenas tardes. Me dice quién es, pero lo vamos a omitir. Dice, ¿podrás programarme la canción de Déjate Amar de Kalimba? Esa canción me recuerda a una ex que no me quería. Solo anduvo conmigo porque, ay, dice, porque la trataba bien y la consentía, pero al final no sintió nada por mí, aunque yo sí me enamoré.
1: Nora. No importa hasta
0: qué cosa.
1: ¿Alguna
0: vez escuché?
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0: o sea, digo, con referente a lo que dice este caballero, es un caballero el que nos escribe, que él anduvo con alguien, nos pide la canción de Déjate Amar de Kalimba, porque dice que anduvo con alguien, le recuerda esa ex, a la cual él trataba bien, la consentía, pero que ella nunca, mira, nada más no sintió nada por él, pero que él sí se enamoró. Bueno, yo alguna vez escuché una frase que decía que a veces tienes que dejar ir al hombre que amas para encontrar al hombre que te ama. Es una frase muy polémica. No digo que tenga la razón esa frase, no digo que sea incorrecta, no digo que sea correcta. Solo díganme, a ver, mujeres y también hombres, a ver, ¿qué opinan de que a veces las mujeres tienen que dejar ir al hombre que aman para encontrar al hombre que las ama? Traca. ¿Tú qué piensas? ¿Qué piensan, chicos? Mientras tanto, vámonos con esta rola que me están solicitando.
1: Para ser más sincero y certero.
0: Es Kalimba y lo escuchas a través de Exa FM 91.3 en las rolitas que me recuerdan a mi ex.

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0: Acabas de escuchar a Romeo Santos y a Karol G por Si Volvemos. Vámonos con más a través de Exa FM 91.3. Esto es Urbánica. Dice, buenas tardes, ¿podrías poner la canción?
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0: Dice, ¿podrías poner esta canción, por favor? Por el género, no sé si entra para reproducir. Dice, es una de Juan Gabriel. Nunca lo sabré, nunca lo sabrás. Bueno, son las rolitas que me recuerdan a mi ex. Y en las rolitas que me recuerdan a mi ex, se vale, claro que sí, se vale de todo, porque de eso se trata este programa. Vámonos con esto. 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
3: 4:42.

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3: Minuto nos separa de las 5 de la tarde. Recuerda que estás escuchando las rolitas que me recuerdan a mi ex. Completamente en vivo a través del 91.3. Así que, corazón, momento de reportarse al Exacel 271-121-8225. Quédate conmigo. Nos vamos con más. Vámonos a una pausa comercial, pero tú no te vayas. Acompáñame. Quédate conmigo porque nos vamos con todo a través del 91.3. En todas partes, ponte Exa.
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Continuamos con más a través de EXA-FM 91.3. Quédate conmigo, corazón. Recuerda que estás escuchando EXA-FM. Súbele volumen, ponte ready y en todas partes. Ponte EXA con las rolitas que me recuerdan a mi ex.

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0: Son las 5:13. Recuerda que escucha las rolitas que me recuerdan a mi ex.
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0: ¿Se acuerdan de esta rola? Es de Kinky, Sound Jam, mi primer amor. En todas partes, ponte Exa.

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0: las 5:24. 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
0: Las 5:24 son las rolitas que me recuerdan a mi ex. Oye, ha llegado un mensaje muy bonito que por aquí me dicen, no tengo problemas si lo lees.
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0: Y es un mensaje para Cari, de parte de uno de sus radioescuchas. Dice, pues claro, no hay problema porque esto no tiene que nada que ver con los ex. Al contrario, creo que es un bonito mensaje, lo voy a leer. Y recuerden, chicos, quien quiera enviarle algún mensaje a Cari, lo puede hacer. Y lo puede hacer directamente al Exacel. Y en ese momento yo se lo reenvío a la sonrisa de la radio. Dice, hola, buenas tardes, me presento. Soy a quien Karina Aguilera le decía Madame. Dice, así nos decíamos los dos. Yo le puse que es la reina del solazo. Solo quiero que le digas que no lo olvido, que siempre será un ángel que a través de la radio dio las palabras exactas, el consuelo y la ayuda para seguir. Y no solo a mí, sino también a varios de los radioescuchas seguidores de EXA. Te pido por favor la rolita del grupo Tranzas, la canción Morí. Le mando un fuerte abrazo y a ti también. Sigo escuchando EXA, aunque solo que ya no me había... ¿Cómo? Solo que ya no había mandado mensaje desde hace mucho tiempo. El tiempo que dejó de ir mi madame. Ok, pues ahí está el mensaje. Saludos para ti, para el buen Ramón, que siempre le decía madame, le dice madame a Cari. Yo le reenvío tu mensaje. Y chicos, pues bueno, a todo esto, ustedes saben que este espacio, el de las rolitas que me recuerdan a mi ex, es un espacio pues que salió de la mente de Cari Aguilera, la sonrisa de la radio, fue una de sus ideas. Entonces por eso yo siempre les digo, cuando nos despedimos de este espacio, que les agradezco a nombre de Cari Aguilera. Y pues muchísimas gracias, chicos, se me hace una bonita oportunidad ahorita que estamos escuchando uno de sus programas, uno de los que son sus programas, que pues bueno, si ustedes gustan pueden enviarle algún mensajito, yo se lo reenvío, va que va. Gracias, corazones, vámonos con más a través de Exa FM 91.3, vámonos con esta rolita que me están solicitando de Grupo

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5: Vámonos con las rolitas que me recuerdan a mi ex. Es Cristian Castro, yo quería...

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0: Las 5 de la tarde ya con 39 minutos. Continuamos con más a través de XAFM 91.3. Son las rolitas que me recuerdan a mi ex. Hoy hemos estado muy vintage.
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0: Muy retro, pero ¿qué creen?
1: Perdida.
0: Que nos vamos con una rola no tan retro. ¿Es acaso del año pasado? Del 2025 y es una súper súper colaboración. Nos solicita la canción de Me Retiro de Grupo Frontera con Carlos Santana. 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Estas son las rolitas que me recuerdan a mi ex.

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3: Vámonos con Becky G, Sofía Reyes en todas partes, ponte Exa.

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9: Vámonos con más, es Shakira, nunca me acuerdo de olvidarte en todas partes. Ponte Exa.

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0: 4 minutos nos separan de las 6 de la tarde. Chicos, ¿qué creen? Que tenemos que despedir este programa, pero ya lo saben, como siempre, les agradezco a nombre de mi compañera Cari Aguilera, la sonrisa de la radio.
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0: Estas fueron las rolitas que me recuerdan a mi ex, por supuesto, a través del 91.3.
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0: Los voy a dejar con buena música. Los dejo con Pilar Montenegro, Quítame ese hombre. Quédate conmigo, después de esta rola nos vamos a corte y EXA vuelve a su programación habitual. Yo soy Ale Olson, estas fueron las rolitas que me recuerdan a mi ex.

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